C'était donc Roberto Torres dans Son para una chinita. Son para una chinita.